0: Son las 20 horas, 3 minutos.
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0: Son las 20 horas, 31 minutos.
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2: Son las 20 horas, 59 minutos.
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2: Son las 6 de la mañana, 5 minutos.
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0: Son las 6 de la mañana, 31 minutos.
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1: Son las 7 de la mañana.
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2: Son las 7 de la mañana, 29 minutos.
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1: Son las 7 de la mañana, 58 minutos.
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esta canción es con mucho respeto para todas las personas que ya no están con nosotros y para todas las personas que necesitan un apoyo. Forest.

0: Son las 8 de la mañana, 32 minutos.
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¿Cómo están? ¡Ahí les va el popurrí de Mickey!

0: Son las 8 de la mañana, 43 minutos.
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0: Les extendemos un cariñoso saludo de parte de todo el equipo de La Voz de la Esperanza. Es un placer poder saludarles desde nuestros estudios en Los Ángeles, California. Hoy tenemos un programa lleno de bendiciones para usted que con mucho cariño y con la ayuda de Dios hemos preparado. En nuestra página de internet podrá escuchar y descargar este programa completamente gratis. 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Damos inicio a nuestro programa escuchando a nuestra nutricionista Necipita Ogrieve en su segmento Buena Salud. Su tema será Estilo de Vida Mediterráneo.
1: Practicar un estilo de vida mediterráneo es practicar una vida simple, tranquila, relajada, sin prisa pero sin pausa. Esto contribuye a disfrutar de una buena y larga vida. ¿En qué consiste? Come saludablemente la cantidad necesaria. Evita las comidas ultraprocesadas y modera el consumo de sal y azúcar. Mantente hidratado. Camina, sube escaleras, aprovecha todas las oportunidades para moverte. Practica pasatiempos activos, como senderismo y disfrutar de la naturaleza. Evita los hábitos tóxicos, no fumes ni tomes drogas, evita el alcohol. Relaciónate con otros, cuida tu bienestar emocional y duerme lo suficiente para que tu cuerpo y tu mente estén descansados. Recuerda, cuida tu salud y vivirás mucho mejor. Que Dios te bendiga.
0: Y ahora con ustedes, La Voz de la Esperanza, en la palabra del pastor Omar Grieve. Su tema será El Único Pilar.
2: Querido amigo oyente, en la epístola a los Colosenses capítulo 2, versículos 6 al 7, el apóstol dijo: De la manera que habéis recibido al Señor Jesucristo, andad en Él, arraigados y sobreedificados en Él. Estamos acostumbrados a escuchar frases como el único camino o la única puerta. Sin embargo, el único pilar encierra una verdad profunda. Era alrededor de la 1:25 a.m. de la madrugada del 24 de junio de el 2021, cuando se oyó el derrumbe del edificio Champlain Tower South en Miami, Florida, Estados Unidos. El colapso provocó 98 muertes tras el fallo de la estructura, originado por pilares débiles y errores de diseño. Los rascacielos en esa ciudad del sureste de Estados Unidos son esplendorosas obras de ingeniería. Sin embargo, debido a la inestabilidad del terreno blando en esa área costera, el riesgo de hundimientos y la alta presión del viento, se requieren cimentaciones profundas. Y aunque se utilizan estructuras de hormigón armado y acero, con técnicas modernas para garantizar la estabilidad de las torres, de igual manera son esenciales los pilares estructurales robustos. En el ámbito espiritual, podríamos decir que un pilar es la metáfora de la estabilidad. Brinda firmeza, fuerza y apoyo en la fe. El secreto de la victoria es estar sobreedificados en Jesús. Esto significa continuamente construir nuestra vida, nuestra fe y nuestra madurez espiritual sobre el fundamento firme de Cristo y no en doctrinas humanas. Implica un crecimiento activo, afincado en su amor y verdad, para permanecer inquebrantables ante las falsas enseñanzas y las tormentas de la vida. Jesús es el único pilar que nos proporciona un cimiento seguro. El apóstol Pedro lo declaró con valentía ante el concilio del templo en Jerusalén, cuando fue interrogado junto a Juan por haber sanado a un hombre paralítico. En Hechos capítulo 4, versículos 10 al 12, leemos que Pedro, lleno del Espíritu Santo, dijo sin temor: «Sea notorio a todos vosotros y a todo el pueblo de Israel, que en el nombre de Jesucristo de Nazaret, a quien vosotros crucificasteis y a quien Dios resucitó de los muertos, por él este hombre está sano delante de vosotros». Este Jesús es la piedra reprobada por vosotros, los edificadores, la cual ha venido a ser cabeza de ángulo. Y en ningún otro hay salvación, porque no hay otro nombre bajo el cielo dado a los hombres en que podamos ser salvos. La Escritura es clara y contundente: solo en Jesús hay salvación. No existe persona alguna que pueda salvarnos fuera de Él. No hay co-salvador, no hay co-redentor. El profeta Isaías, siglos antes que Jesús viniera a este mundo como Mesías, lo expresó de manera inequívoca: Yo soy Jehová, y fuera de mí no hay quien salve. Isaías 43:11. En Corea del Sur hay templos sagrados según diferentes creencias y tradiciones. Cada templo tiene varias puertas, pero a la principal le llaman Iljumun, o puerta del pilar único, que representa la separación de lo sagrado con lo profano. Los que acuden a esos templos creen que esa entrada representa la única verdad, el único camino. Esto me llamó la atención. ¿Cómo pueden esas personas, aún sin conocer a Cristo, conservar ese concepto de que solo hay un acceso verdadero? Pensé, ¿cuánto más nosotros debiéramos percatarnos de la maravillosa verdad de conocer a Jesús, el verdadero camino, la verdadera puerta, el único pilar que sostiene nuestra fe? En medio de nuestras labores cotidianas, todos buscamos estabilidad. Sin embargo, a veces olvidamos que Cristo es el único que puede dar estabilidad a nuestra vida, una estabilidad eterna. Él es nuestra roca, nuestro fundamento perdurable, en quien podemos cimentar y basar nuestra vida con toda confianza. Cristo es capaz de sostenernos en cualquier circunstancia. Cuando fundamentamos nuestra vida en el fuerte pilar que es Cristo, viviremos una situación muy diferente a la que el mundo nos ofrece. Experimentaremos paz en medio de la incertidumbre, gozo en medio de las pruebas y esperanza que no termina, porque es sempiterna. En tu tiempo personal de devoción, te invito a reflexionar en estas preguntas. ¿Estás edificando tu vida sobre Cristo, el perfecto pilar estructural? ¿Confías plenamente en Él y es Él tu fundamento firme? Jesús es nuestro único pilar, el cimiento de nuestra esperanza y la roca de nuestra salvación. Pidámosle en oración que nos regale su gracia para poder fundamentar nuestra vida sobre Él, para que tengamos vidas estables, firmes y seguras, que no se hundan en un terreno blando sin cimiento, ni sean llevadas por céfiros tempestuosos. Que gocemos de permanencia ante cualquier adversidad. Que sintamos la firmeza que solo podemos experimentar en Cristo, el único pilar firme de nuestra

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1: Muchísimas gracias, amigo, amiga oyente, por su atención. Dentro de una semana, por esta misma emisora y a la hora de hoy, volveremos con otro importante mensaje espiritual. Y ahora, nos despedimos de nuestros oyentes diciendo a cada uno de ellos: Dios te bendiga y te guarde. Haga resplandecer Dios su rostro sobre ti y tenga de ti misericordia. Dios alce a ti su rostro y ponga en ti paz.
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1: Son las 8 de la mañana, 59 minutos.
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1: Ya nomás, ¿cómo están? Buenos días por la mañana. ¿Cómo están? ¿Se escucha bien? Yo creo que sí, ¿ah? ¿Eh? ¿Cómo están? Por aquí despertando, ¿no? Muy buenos días por la mañana. Soy Rigo DJ, como siempre, en el aire. Aquí con pijamita. Pero al pie del cañón. ¿Cómo está, señor director? ¿Cómo durmió? ¿Cómo pasó la noche? ¿Cómo está ese cuerpo, señor director? Saludamos al señor director que ya nos dejó en el aire con satélite incluido. Y bueno, y aquí su amigo Rigo DJ comenzando esta jornada de día domingo con toda la energía que nos permite este cuerpo ganador de dinero. Teléfono conectado. Muchas gracias, señor director. 55233380. Y nuestro WhatsApp también. Quédate conmigo, quédate con Rigo hasta las 13 horas, 1 de la tarde.

¿Cómo están mis camioneros? ¿Cómo están mis seguidores del camión? Ayer estuve compartiendo con dos camioneros que me fueron a conocer. El Michael Lugo y el Leo Gandhi. Me siguen en las redes sociales y me siguen en la Radio Alegría del Transporte. Me dijeron, oh, qué simpático usted, riquito DJ, en vivo y en directo. Me gustó eso, porque así como me escuchan en la radio buena onda, me encontraron buena onda también en la vida real. Así que me sentí halagado. Buena, buena, así que saludos para ellos. No me van a escuchar hoy domingo porque estaban muy cansados, así que deben estar zeta. Pero igual simbólicamente les saludo a mis amigos, el Michael Lugo y el Leo Gandhi. Camioneros de tomo y lomo, bueno, van a andar arriba del camión. Bueno, por el volante y para la palanca

0: 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Está rica la radio.
1: ¡Rica!
0: Está la radio. Y rico también está este cuerpo. Todo desgastado, trasnochado, con mal dormido. Necesito un café urgente. Y ustedes están despertando. Vamos con alarma, despertar. ¿Me echaron de miedo el domingo pasado? No, este domingo no podía faltar, riquito gay. Saludos para mi despertador humano, quien me despierta rascándome la espalda. Don Cristian Abarca de Copiapó. Un cuarto para las 9 me estaba llamando insistentemente. Yo le contesté al toque, gay. Saludos para mi despertador humano, quien me despierta rascándome la espalda. Don Cristian Abarca de Copiapó. Un cuarto para las 9 me estaba llamando insistentemente. Yo le contesté al toque. Estaba despierto de las 8.

Y jodió el hombro. Yo no he jodido pierna, ¿no? No he jodido la perna. Por no decir, cago perna. Cago hombro. Gracias, Cristian Abarca. Te ganaste la canción de Alanis Lagos. Fanático de esta cantante. Cristian Abarca, Copiapó, saludos.

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1: Buena, buena, buena, buena. Dice que está contento don Cristian Abarca porque ganó la U. ¿Quién es la U? Dice, hola cumpa, ¿cómo estás? ¿Estás con sueños? Sí. Mira, fíjate que no tanto porque desperté igual a las 8. Por el dolor del hombro, pero... aquí estoy, me hace falta un café, señor. Pero me da flojera prepararme un café. Dice Cristian Abarca, hola cumpa, ¿cómo estás? ¿Estás con sueño? Yo contento. Dice la Universidad de Chile, mi equipo ganó 5-0 a La Serena. ¿En serio? ¿Está buena la U? Está buena la U, ganó 5-0. Bueno, ¿quién es La Serena también?

No, ningún niemo a la Universidad de Chile, que aquí somos del Cobreloa, y día juega Cobreloa. A las 5:30 Cobreloa de local ante Deporte Antofagasta. Saludamos a Cristian Abarca, que es Shuncho y que está contento porque le pasaron 5 pepas a La Serena. A Deporte en La Serena se llama. Buena. Oye, están buenos los chunchos. Oye, Cristian Abarca, ya, pero podrán haber ganado 5-0, pero todavía no tienen estadio. Y no han ganado ninguna copa. Como le cantan a los de la U, jamás serán campeones de la Libertadores. ¡Ah! Esa me la enseñó mi cuñado el otro día, ¿eh? Me acordé, ¿eh? Tengo buena memoria. Dice Cristian Abarca, hoy está loca San Bigote. Sí, hoy día San Bigote, amigo y colega de Cristian Abarca, que es pero fanático de Cobreloa, de los zorros del desierto. Está expectante que lleguen las 17:30 horas para poner el partido y vibrar con Cobreloa, que está en la punta. Saludos. No, se picó Cristian Abarca, dice, no importa, Rito, pero estamos en primera y no en segunda ya. No sea así. Oye, a mucha honra hemos estado en segunda varias veces, pero después volvemos a primera y ahí se empiezan a preocupar los otros clubes deportivos. Espérate nomás con el equipo que tenemos ahora.

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1: Voy a perder la cabeza por tu amor, dice la canción. Sin cabeza como Juanito Cuello. Ay, Juanito Cuello. Saludos para todos ustedes. Son las 9.27. 9.27 de la mañana. En vivo. 3 de mayo.

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3: 9:32 a.m.
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3: No, era la otra que dice de vuelta.
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3: Ahí
1: DJ.
3: Sí, muchas gracias, muchas gracias. Hoy estamos en vivo, 9:33 a.m. Arre con la que barre, vamos con la arenga del programa.
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3: Saludos para mis camioneros, saludos para mis fieles seguidores de la ruta, fieles seguidores de la ruta. ¿Cómo están? Atención, atención, se encienden los motores y se sube la temperatura del día de la alegría. Ya arrancó En Ruta, aquí te acompaño yo, el yo-yo, el del signo Leo, Rigo DJ. Yo te acompaño, Rigo DJ, tu copiloto oficial de las carreteras de Calama, San Pedro Atacama y de todo Chile. Hasta las 13 horas, estamos en esta marcha directa con la mejor música, los datitos de la ruta y la alegría que tú te mereces. Así que estamos con el cinturón ajustado porque la Radio Alegría del Transporte ya le puso primera. Y arrancamos nuevamente otro bloque, como siempre con buena onda, buena vibra, mucho respeto y cariño para ustedes.
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1: Riquito DJ, el mismísimo de la radio de Alegría del Transporte, arenga de programa. Vamos a poner la alarma, despertar. Si yo estoy despierto, nadie duerme, señoras y señores. ¿Cómo están? ¿Todo bien? Adivinen quién apareció, el mismísimo de la canción. Estamos de fiesta con Jesús. Jesús Mondaca. Hola, ¿cómo estáis, Jesús Mondaca? Terriblemente. Dice, el único estadio que no se llueve cuando llueve en Santiago es el estadio de la U, porque no tienen. Terriblemente bueno tu chiste, ¿vale? Le está haciendo bullying al Cristian Abarca. Ahora hiciste bueno para la talla, Jesús Mondaca. Haciendo apoyo, mi guachito, bueno. Saludos, Jesús Mondaca. Oye, ¿qué te pasó ayer, Jesús Mondaca, que no te conectaste? No se conectó ayer Jesús Mondaca. ¿Estaba ahí trabajando? ¿Estaba ahí en la planta? ¿Te tocó trabajar o estaba ahí con la...? No lo vamos a decir. Estaba con la pierna suave, lo tenían ahí amarradito. Saludos, Jesús Mondaca, ¿cómo estáis, perrito? Un saludo grande para ti, amigo. Te extrañamos ayer tuvimos tremendo programa. Nos sintonizaron de muchas partes del sur de Chile y también de allá del puerto de Valparaíso, Puerto Príncipe.

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1: Sí. Te acompaño acá en la radio Alegría del Transporte, pura energía, en vivo, 9:42 de la mañana. 9 de la mañana con 42 minutos. Oye, se va a pasar volando esta mañana, ¿eh? Ya, habilitemos WhatsApp, más 569-94-08-9830. Más 569-94-08-9830. Mándame mensajes para no sentirme solitario como el llanero. Mándeme cualquier cabeza de pescado, pero mándeme. Es gratis, no le cuesta nada. El WhatsApp es gratuito, solo le voy a quitar un par de segundos nomás. Y a lo más le voy a desgastar la yemita de los dedos. Vamos participando, cuéntame de qué parte me estás hablando. Cuéntame de qué parte estás escuchando la radio. Y no sé, pues, si quiere que hable de algo en especial, si quiere que tire la pelada a alguien, o un saludo bonito, o si quiere que le mencione, o alguna canción. Yo soy su burlirser humano, ¿ya? Yo se lo pongo, se lo programo, se lo coloco. No hay problema. Por eso soy agarre con la que barre.
2: Agarre con
1: eso mismo. WhatsApp más 569-94-08-9830. Reitero. Más 569-94-08-9830. Mándame un WhatsApp. No sea malita. Por favor, mándame un WhatsApp. Para tener material. Ustedes son mi inspiración. Con lo que usted me mande, yo invento algo. Los locutores, si no lo sabemos, lo inventamos. Usted ya sabe. El WhatsApp dinámico. Más 569-94-08-9830. ¿Ya? Le voy a estar esperando. Por favor. No sean malitos, tontitos. Vamos a hacer sonar el claxon. Vamos, camioneros. ¿Dónde están los camioneros haciendo una bulla? Dice, ayer no te escuché. Dice, hizo un mondaca, ayer no te escuché. Ayer me estaba comiendo un postre, ja, ja, ja. ¿Qué tiene que ver que te estabas comiendo un postre a que no me escuchaste? Igual se puede comer el postre escuchando la radio, ¿no? Claro, no, eso es excusa. Y la excusa, usted ya sabe, ¿cómo se dice? La excusa agrava la falta. En alguna parte escuché eso. Jordan... ¿Y qué pasó con tu amor, tanto cariño? ¿Dónde fue a parar? Eso se la vamos a dedicar a todas las ex de ustedes, los despechados. ¿Y qué pasó con tu amor, tanto cariño? Llega Jordan,

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1: En la mismísima Radio Alegría del Transporte. Me gusta hacer la R así. Radio Alegría del Transporte. Estoy exagerando las S's, las R's. Estoy exagerado en el video. Para que microfónicamente se sienta que le estoy poniendo empeño. Para que el señor director vea que le pongo empeño. Escuche que le pongo empeño. Y para ustedes también que están en sintonía de la radio más alegre, la que contacta a ustedes, los del transporte. Y también para los que no tienen nada que ver y que nunca a lo mejor han manejado nada. Bueno, cada uno maneja la vida, ¿no? ¿Cómo va esta jornada de día domingo, mi gente? Cuéntame a través del WhatsApp, ¿cómo va tu jornada? +56 9 9408 9830. Un saludo especial a todos los colegas que mueven el país al volante de un camión, o a ustedes que transportan pasajeros en la locomoción colectiva también. Pues soy Rigo DJ y esto es En Ruta hasta la una, así que sáquenme provecho. Pídanme cositas, pídanme cancioncitas, musiquitas, lo que quieran por WhatsApp al +56 9 9408 9830. Para los que están en la ruta, con este programa el camino se hace cortito y yo soy su mejor copiloto, pero es lo que hay nomás, es lo que hay nomás. Así que un saludo grande, nos quedamos juntos hasta la una de la tarde para que el camino se haga cortito y la sintonía sea total. Quédate con nosotros aquí en Radio Alegría del Transporte. 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
1: Sí, en Ruta, mi gente. Aquí estoy. Despierto, despierto, vinito y vinito.
2: Ah, qué bueno, me alegro.
1: ¿Se alegra? Qué bueno, yo también me alegro de estar aquí con ustedes. Ustedes son mi familia del día domingo. Son mi familia de la FM. Saludos para todos también los que están a través de la señal online. Ya vamos participando en el WhatsApp para saber cuántas personas están junto a la radio. +569 9408 9830. +569 9408 9830. +569 9408 9830. Vamos a reportarse. A esta hora de la mañana se vive mejor en Ruta. 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

0: esta hora en Alegría del Transporte, Rino DJ hace una pausa. 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
1: 9 de la mañana, 59 minutos.
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1: El mismísimo, como dice el caballero, con la conducción de Rigo DJ. Mándame WhatsApp o me llamas por teléfono 55-233-380. 55-233-380. A llamar a Rigo DJ. Pato para cazuela, completo con chucrut, sangre para prieta y...
6: ¡Ajinti!
1: Como dice el Leo. Vamos a saludar a Sergio Funes Rojas. ¿Cómo estáis, Sergio? ¿Cómo está, amigo Sergio? Bienvenido a la sintonía. ¿Cómo está, mi amigo? ¿Está trabajando? ¿Está descansando? ¿Qué está haciendo, Sergio? Sergio dice... Hola, Rigo DJ, un gusto saludarte. Vale, el gusto también es mío. El gusto es mutuo. Hola, Rigo DJ, un gusto saludarte. Un temita, Pirata Herido, de los Viking 5. Gracias, saludos desde Calama. Vale. Saludos para Sergio Funes Rojas, amigo personal de Rigo DJ y amigo calameño que quiere una canción clásica con los Viking 5, que se llama Soy Pirata. Será como tu pirata soy yo.

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1: La mañana de cada domingo con Riquito DJ, su patito para cazuela. Sergio Funes me dice que está en faena de 4 a 7. ¿De 4 a 7? ¿De 4 de la mañana está en faena? ¿Hasta las 7 de la tarde? ¿Está en buena para la vea? Dice, acá en faena, 4 de 7. ¡Ah, 4 de 7! ¡Ah! Cuatro de siete, o sea, cuatro días llevas de siete días que tienes que trabajar antes de ir al descanso. Sí, sí. Yo dije, está bueno, este trabaja más que Rigo Diez. Vale, Sergio Funes Rojas. El apellido Funes. Buen apellido tenís, Sergio, ¿ah? Tenís, ¿ah? Bueno, estamos en Chile, tenemos un idioma aparte, ¿cierto? ¡Arre con la que barre!
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1: ¡Uy, apareció mi guagua más linda! ¡La guagua! ¡Apareció Huguito! Hola, ¿cómo estás, amigo Riquito? Muy buenos días. Huguito, te escucho.
3: Este día domingo, amigo Riquito, te comenta.
1: No te entendí, a ver si le puedo subir más el volumen a esto.
3: Estás, amigo Riquito, muy buenos días. Si usted en este día domingo, amigo Riquito, ¿usted cómo está?
1: Ahí sí, amaneciste ronquito hoy. Amaneció ronquito para mí que viene recién despertando. Cuando uno despierta como que amanece, me digo ronco. A ver, me desperté recién nomás, dice, ¿viste? No, si yo, ni que fuera brujo, ni que fuera divino. 10 de la mañana con 11 minutos, bienvenido al cantante Huguito. Pero hoy día no cante, ya no cante. Ayer en el karaoke escuché tanta gente desafinada que... Oh, ya como que mis pobres oídos ya no tienen más. Yo no soy tan afinado, pero me defiendo. El amigo Jesús Mondaca dice, ¿qué pasa con unos iracundos? No pasa nada. Pasa todo el rato, vamos con los iracundos. Para mi amigo Jesús Mondaca. Tu mejilla, va cayendo una lágrima. Suban el volumen a estos clásicos. Quiero amar por siempre. Para mi amigo personal, Jesús Mondaca, que ayer andaba comiendo postre y por eso no escuchó la radio. Ahora sí, los iracundos.

0: peinado para atrás, mi amigo Jesús Mundaca, con todo lo iracundo. Es que por eso le gusta escuchar la radio Alegría al Transporte, porque aquí le cumplimos. Acá es regalón de los más regalones. ¿Cómo está el programa? El programa está mejor que casarse. Claro, no, mejor que casarse. Oye, pensar que aún hay gente que se casa. Hoy a la noche tengo reunión con los novios del próximo sábado que se casan. Próximo sábado tengo un matrimonio. Me toca animar matricidio. Yo no sé cómo lo voy a hacer para estar en dos lados. Tengo que estar en el matrimonio y tengo que estar en la radio. El mago lo hará otra vez, ¿no? Uno es mago, ya. A esta altura del partido uno ya es mago. Como decían los antiguos, madraque el mago. ¿Se acuerdan, no? Los que ya son viejitos, los que ya están pasaditos los 50. ¿Se acuerdan cuando decían madraque el mago? Ahora le decía a los cabros jóvenes, madraque el mago, no tiene ni idea quién es madraque. Claro. Pero bueno, así se van perdiendo los dichos. Y del dicho al hecho hay mucho trecho. Son de las 10 de la mañana con 25 minutos, 3 de mayo, en el mes del mar. Me acuerdo cuando estaba en el colegio, llegaba el mes de mayo, había que pintar todo alusivo al mes del mar, que el pescado, que el marisco, que el Arturo Prat saltando del barco. Yo era malo para el dibujo. No, lo mío nunca fue el lápiz. Lo mío era la voz, lo mío era vocal, 100% vocal. Las manualidades no. Y con una memoria igual que el pescadito de Nemo, ¿no? Nunca me queda nada en la cabeza, ¿no? Eso lo heredé de mi santa madre, que era mala para los estudios. Heredé el tema malo para el estudio, bueno. Pero por lo menos Dios me dio un don, que es el de las comunicaciones, y con eso me he podido ganar los porotos, ¿no? Si no, ¿qué hubiera sido, Riquito DJ? ¿Qué pasa, Huguito?
1: Hijo de Riquito, después del carrete de la noche.
0: ¿Cómo?
1: Mira qué canción me gustan los días domingos, amigo Riquito. Algo romántico, amigo Riquito. Los días domingos y el fin. Y hoy los sábados le pido cumbia. Amigo Riquito.
0: ¿Estáis con problemas en el micrófono de tu teléfono, Huguito? ¿Salen cortados los audios? ¡Apareció Frutillita! ¡Saludos, brother! Te estamos escuchando. ¿Cómo estáis, Frutillita? Hoy, ayer me maté saludándote a ti y a la Ángela y cri, cri. Los grillos están. Claro, están los grillos. ¿Dónde andaban ayer que no me escucharon? ¿Por qué me dejaron abandonado, Ángela? Frutillita, ayer les saludaron. No me digan que andaban paseando al perro feo que tienen. ¡Ay, el perro feo! Y le dicen, hijo. ¿Cómo le pueden decir hijo? No me digan que andaban paseando al perro feo que tienen. ¡Ay, el perro feo! Y le dicen, hijo. ¿Cómo le pueden decir hijo? Saludos para ti, Frutillita. Juan Eduardo se llama el Frutillita. Él es de San Pedro, pero de San Pedro de Melipí, para nuestro querido amigo. ¿Qué pasó? ¿Me están llamando? ¿Qué me está llamando? Juan. Tan helado que está y tan helado que está. Y Juan, aló, ¿con quién hablo? Hola. Aloha.
2: Juanito Cuello.
0: Juanito Cuello, ¿cómo estáis, Juanito Cuello? ¿Te habéis quedado callado, hijo?
2: Resulta que estoy medio sentido con usted porque no salió al aire y no se domingo.
0: No, que el domingo pasado estaba malo el satélite.
2: Te quedaste dormido.
0: No, sí, yo jamás me quedo dormido. Usted sabe que yo soy un animal de trabajo, ¿no? A veces el satélite se escarcha allá en Calama con la camanchaca.
2: Oye,
0: dígame.
2: ¿Pero te han echado de menos aquí en Calama?
0: Sí, ¿quién me está echando de menos?
2: El Leo.
0: Ah, es que el Leito no puede vivir sin mí. Aunque no me reconozca, soy como su hijo putativo. ¿Ah? Yo creo que a él le hubiera encantado haber tenido un hijo como yo. ¿Sí o no?
2: Claro. Aplomadito.
0: Sí,
2: aplomado.
0: Sí, bo, le hubiera encantado haber tenido un hijo como yo, pero bueno. A falta de pan, buenas son las tortas.
2: Pero te echa de menos.
0: Aquí me está mandando un mensaje el Leito, dice, ¿pa' qué quiero cacho? Me dijo.
2: ¿Pa' qué quiero cacho? Dijo.
0: Juanito Cuello, ayer lo saludé toda la tarde, ni siquiera me llamó.
2: No, si estaba ocupado ayer, se tocó regar la parcela, por.
0: Oiga, ¿usted lo pasan mandando a regar, ¿eh? ¿Qué pasa?
2: Oiga, tanto. Porque yo soy mandoneado.
0: Ah, buena, Superman, supermandoneado. Claro. Por eso tenía que haber sido locutor de radio, usted mejor.
2: Aquí en Calama están los más aplomados.
0: Sí, no hay. Duro con duro nomás, ¿ah?
2: ¿Eh? Eso.
0: Buena. Juanito Cuello, ¿va a ir a misa o no? ¿A las 12 en la misa?
2: Sí, ya estoy casi, ya me puse la corbata.
0: Ah, buena. Oiga, ¿y el curita es simpático?
2: No, yo no voy a esa iglesia.
0: Ah, usted de esos que dicen, estamos de fiesta con Jesús, ¿no? Ah, perfecto, perfecto. No, usted pensé que era apostólico romano. El apóstol no, Juanito pues. Cuello. Buena, Juanito, ¿está bien? Oye,
2: ¿y cómo está la familia allá?
0: Aquí están aguantándome, mi pobre hermana con mi cuñado ya no hayan cómo se dice la palabra. Ryan, ¿cómo que no les meta bulla los domingos? Los despierto tempranito.
2: No, el cuñado dijo que te pongáis con el la por último.
0: ¿Cómo?
2: Dijo tu cuñado que te pongáis con el gas por último.
0: Oiga, sí, el gas no está durando nada.
2: Dijo, te pasa bañando, dijo.
0: No, yo y eso que soy malo para el agua. La última vez.
2: Ya con mi niño.
0: Dígame.
2: Ya mi niño.
0: Ya, Juanito Cuello. Parece que.
2: Ya que esté bien. 5 minutos con la chica.
0: Le quedan 5 minutos con la chica. Parece que lo están llamando ahí para que vaya a regar la parcela. Ya estáis llamando a la radio. Amigo Juanito Cuello, chao, le mando un saludo grande. Gracias por todo.
2: Vale, chao.
0: Bendiciones, salam aleikum, se me cuida. Ese es Juanito Cuello. Juanito Cuello. Tenemos una junta pendiente en Calama. Me invitó a la casa para que me coma un conejo picante. Y al desayuno vamos a comer queso de cabra. Y después, en la tarde, un asado de conejo. ¿Se cría conejo, Juanito Cuello? No, Juanito Cuello, me encanta este...
3: Le quedan 5 minutos con la chica.
0: Me encantan los 5 minutos con la chica. Vale, Juanito Cuello, gracias por tu llamado. Gracias también por estar siempre escuchando la radio. No solamente este programa, sino todos los programas. ¡Sí! Escucha ahí al popular Leguito, a la señorita Pepsi. Le hace queque. No, le hace queque a la Rosita también allá. Saludos, Juanito Cuello, un abrazo, hijo. Hoy son las 10:33 de la mañana. 10:33 de la mañana. Tengo que ir a la pausa cortita y apretadita. Me espera, ya regreso. Voy y vuelvo, que esto es, pero como un estornudo de gato, ¿eh? En un 2x3.
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0: Son las 10 de la mañana, 34 minutos.
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0: Rico DJ, más conocido como...
9: Mijito Rico.
0: Más conocido como el Mijito Rico de Calama. Hijo ilustre. Saludos, brother. Saludos, brother. Te estamos escuchando. Me dijo delante el amigo Juan Eduardo. Juan Eduardo Navarro, me parece que es el nombre. Más conocido como Frutillita. ¡Uy, Frutillita! Ahí tenemos hombre bueno para la vega también. De sol a sol. Yo creo que Gervasio en él se inspiró con una bala y un sombrero para la tierra, para las frutillas. Ahora está contento, mi guachito. Estuvo tantos años que estaba casado, pero la señora viviendo por allá en Puerto Montt y él viviendo en San Pedro Melipilla. Y bueno que lograron juntarse. Bueno, no estaban separados en malas, solamente por cosas de la vida. Así que admirable lo que ellos hicieron por varios años y ahora ya están juntitos nuevamente. Ahora se están poniendo al día. ¿Cómo andarían de caliente que llegaron a quemar hasta la casa? Oye, pasaron una mala racha, se les quemó toda la casa, pero menos mal que gracias a un canal de televisión le hicieron una campaña y pudieron recuperar sus enseres, tener una casita nuevamente y vivir dignamente. ¿Sí? Así que no, bien ahí, bien ahí. Somos un país solidario, así que saludos para Ángela, saludos para Juan Eduardo, allá en San Pedro de Melipilla, que están en sintonía a la Radio Alegría. Lo único que no le pudieron cambiar el perro. Oye, tan feo el perro. Yo soy feo, pero ese... Me la ganó. Saludos para el guau guau. ¿Cómo le dicen a los perros? Guau guau. Le dice el hijo. Saludos, perrito. Un abrazo para ti. Abrazo también para la Ángela. La Ángela ahí. ¿Ah? Toda una dueña de casa, la Ángela. Saludos, Ángela. Supongo que lo tenéis cortito. Dice, gracias, Riquito. No sabes todos los recuerdos que me traen estos temas, Riquito. Muchas gracias, Jesús Mondaca. Así que me imagino todos los recuerdos que tienes, Jesús Mondaca, con los iracundos. Claro, cuántas pololas, novias. ¿Cuántas arrancás por el techo ahí? Sí, yo creo que todos vivimos una época. Bueno, yo soy de la época del rock latino, porque yo viví el rock latino. ¿Cuántos recuerdos con el rock latino? Me imagino tú con los iracundos. Oye, increíble cómo va cambiando las generaciones, ¿eh? ¿Cierto? Yo que trabajo con este tema de los karaoke, ahora cuesta un mundo hacer karaoke porque la música actual como que no tiene brillo, digamos. Dame los temas añejitos, son buenos para cantarlos. Tienen armonía, tienen letra con sentimiento. Ahora no sé. Así que cada vez cuesta más hacer karaoke, cada vez cuesta.
10: cuesta más. Pero bueno, ¿qué le vamos a hacer? Imagínense cuando yo empecé a cantar karaoke, cantábamos Puerto Montt. Cantábamos la canción Las horas al Ahora, anda a poner esas canciones en el karaoke, que te quedan mirando así como, ¿viste? Claro. Ahora hay que poner Marciane. Te pongo en cuatro. Mira las canciones ahora. Pero bueno, así está la cosa, porque es lo que hay nomás, ¿no es cierto? Claro, es lo que hay nomás. Sí, lo entiendo, don Jesús Mondaca, que se emocione con los iracundos. Porque yo me imagino, yo me emociono con las canciones del rock latino. Habían buenas canciones, esos Asterio, Enanitos Verdes, G.I.T., Miguel Mateo. Buena música, buena música. Vamos arando, dijo la mosca. Porque a propósito de canciones, tenemos acá como auditor a un gran cantante, Huguito. Ahora se te escucha muy bajo, Huguito.
11: Eso que no, a mi amigo Riquito, pedirle todos los domingos. Amigo Riquito.
10: ¿Me entendieron algo? No, yo no entendí. A ver, RPT.
11: Eso que no, amigo Riquito, pedirle todos los domingos. Amigo Riquito.
12: Estoy hablando como así.
10: No entiendo. Bueno, mi gran familia, estamos en este día. Hoy no he dado el santoral. ¿A quién celebra el santoral en el día de hoy? Vamos a sacar el espumante, sí, vamos a brindar hoy porque hoy es San Felipe y Santiago el Menor. También hay un Santiago el Mayor, pero ese se celebra el 25 de junio, justo para el día de mi cumpleaños. Hoy es San Felipe y Santiago el Menor. Lo que se celebra hoy, ya estos apóstoles de Jesús. ¿Hoy eran apóstoles? ¿Había apóstol Felipe y apóstol Santiago el Menor? No tenía ni la más mínima idea. San Felipe fue uno de los primeros en seguir a Jesús. Y es quien le pidió, Señor, muéstranos al Padre. Mira. Oye, tengo que saludar a mi hijo. Mi hijo se llama Felipe. De ahí vamos a ver si puedo contactarme con él, porque estoy con los papeles quemados con la mamá. Así que no. Qué terrible. Ya, pero no voy a pelarte, Capricornio. Porque después me reta. Saludos para todos los Felipe. Brindamos por los Felipe que hoy están de onomástico. Qué bonito nombre, ¿eh? Felipe. Y también para los que se llaman Santiago. Hoy se celebra Santiago el Menor, que fue el primer obispo de Jerusalén y es conocido por su sabiduría y rectitud. Mira. Santiago el Menor era el más sabio. Sí, se las sabía todas. Se las sabía por libro. El Santiago el Menor. Así que un saludo grande para los Felipe y para los Santiago el Menor. ¿Usted es Santiago el Menor o el Mayor? La Santa Cruz o Cruz de Mayo, dice, una de las festividades más populares en Chile y en Latinoamérica. Es tradición vestir la cruz con flores y colores. Eso también se está celebrando hoy domingo 3 de mayo. También hoy es el Día del Albañil, muy relacionado con la fiesta de la Santa Cruz. Hoy es el día en que se saluda a todos los maestros de la construcción. Hacen un saludo grande especial para todos los que trabajan en las obras. Hoy día es el día del maestro albañil. El serrucho, el martillo. O muchos como los maestros chasquillas que usan el marticate, ¿eh? ¿Conocen el marticate ustedes, no? Típico que pescáis el alicate universal y lo ponía a trabajar como martillo. ¡Pah! No, yo no sé clavar ni un clavo. y estudié electromecánica. Se hace el circuito y toda esa cuestión, pero no, me carga trabajar con la manita. La última instalación eléctrica que hice fue en el local nocturno, en el pub donde trabajo. Gracias a Dios y a la Virgen todavía está buena la cuestión. Me tenía un poca fe. Pero siempre como buen Leo sorprendiendo a la vida, ¿no? Claro. Otros santos de hoy que también están es Santa Violeta, Virgen y Mártir. Santos como Timoteo y Maura, que fue un matrimonio que dio testimonio de su fe juntos. También San Juvenal de Narni, primer obispo de su diócesis en el siglo IV. Atención equipos de En Ruta, un saludo para todos los Felipes, Santiago y Violetas que nos escuchan en la Radio Alegría, y un abrazo apretado a los maestros albañiles que están en plena faena hoy en el día de la Santa Cruz. Que la fe y la fuerza no le falten en la ruta, que la fuerza los acompañe. ¿Dónde están los albañiles? Hoy es el día del albañil. ¿Usted tiene algún albañil que saludar? Vaya a saludarlo al tiro. Dígale, en la radio están hablando que hoy es el día del albañil. Así que buena, buena, buena. Así que saludo. Saludo a mi gente. Si estás hoy de cumpleaños también, un saludo grande para las cumpleañeras, para los cumpleañeros. Siempre hay alguien que está ahí esperando ser saludada, saludado. Yo les saludo. Brindamos por los cumpleañeros. Que los cumplas feliz. Felicidades a ti. Feliz cumpleaños, amigas. Y amigos también. Muchas felicidades. Apaguen la velita. Hoy no hablemos de cumpleaños porque este año cumplo 51. Estaba comparando fotos del tiempo de la pandemia. Ahora, oye, ya me puse con cara de viejo ya. Ahora ya ni el filtro me sirve. ¿O será donde me dejé la barba para ser árabe? No te pases. Igual, igual tiene que cambiar la cara, ¿no? Con 50 años, con todas las trasnochadas, ¿no? Con todo lo que le he exigido a este cuerpo, era que ya no esté maltratado. Tengo unas líneas de expresión acá en la frente. Literalmente tengo arrugada la frente. No, literalmente. Lo bueno que como mi piel es grasa, no tengo patas de gallo. Es que somos de familia estirado. Mi hermana es mayor que yo, está estiradita, no tiene ni una arruga. Así que por lo menos no tengo patas de gallo. Lo que sí me echan talla porque me tiño el pelo. A mí me salieron las canas muy joven y no me gusta el pelo canoso. Yo encuentro que no, las canas no. Y hay hombres tan jóvenes que se decoloran el pelo, ¿cierto? No, ni de moda, ni de moda. Con el pelo negrito. Todas las semanas me aplico ahí el colorante. Mi hermana quería que me tiñera el pelo café castaño y aparecer el Tony Caluga. Después me iban a decir ¡la guagua! Hice una simulación con la inteligencia artificial para probar distintos colores de cabello. No, el único que me pega el negro, pa'l carajo. No, con otros colores parecía un verdadero Tony. Me pintaba la nariz roja y ¡vamos al circo! Complicado el tema de la coloración del cabello. Señoras y señores, ¿ya despertaron ya? Perfecto. Si despertó, pónganse en contacto conmigo al 55233380, 55233380. Si les gusta el programa, déjame tus comentarios, dale like, dale like. Manden regalitos como el TikTok. Dele tantaca a la pantalla. No, no estamos en TikTok porque nuestro compadre Crispino, que nos hace la segunda en el tema audiovisual, anda con la polola. Ese anda por ahí conmigo. Ha vuelto como 3 veces con la misma polola. Y eso que no es locutor de radio. ¿Cuántas veces he alcanzado a volver con mi ex? También como 3 veces, no va a haber una, dos, como 2 no va a haber. La tercera es la vencida. No, si igual he visto a mi ex, pero ya no pasa nada. Somos amigos, ¿no? Nada más, y eso que no nos une nada, no tenemos hijos. Así que si me está escuchando ahí, un saludo. Sí, pues mi compadre. Oye, ¿a quién le ha pasado eso? Que terminan con una pareja, pasa el tiempo, después vuelven a terminar, pasa el tiempo y vuelven. ¿Por qué seremos así los seres humanos hoy, cierto? Por eso yo admiro a las personas que se mantienen unidas a pesar de lo alto y bajo de la vida, ¿cierto? Sí, sí, eso pasa. A ver, por acá me llegó un TikTok, dice Sandra, me dice, Riquito, ¿y usted volvería nuevamente con su ex? No creo. A esta edad, ya a los 50 años, quiero estar solo. Aparte que estoy igual que el chiste, no tengo dinero. Ah, igual tener polola, tenés que ponerte con la comida. Por último, una salida, no sé, su sushi por ahí. Su happy hour. No, ese dinero se va para mi hijo, ¿no es cierto? Nada más, pues nada más. Así que aquí estoy, solito nomás. Solito. Así que saludos para el amigo Crispino, si es que está escuchando, que está haciendo cucharita. A esta hora va en el vagón de 3 ya, mi guachito. Va en el vagón de 3. Saludos. Ya, pidan canciones, pidan temitas, pidan musiquita, pidan temas, canciones, temas, música, no sé cómo quiera llamarlo usted, ¿ya? Después de las 11 de la mañana, tenemos el horóscopo con el sultán Rico de Gay. Para que sepa cómo se viene la mano en este día domingo. En el amor, en el trabajo, con los universos. Muy bien. ¿Qué ponemos de música? Hay tanta música buena que veo mi computador, abro los archivos y digo yo, ¿qué canción pongo si hay tanta música? Ah, la Luzmira me está hablando. Luzmira, disculpa, Luzmira. ¿Qué dice la Luzmira?
13: Buenos días, amiguito, ¿cómo están?
10: Buenos días.
13: Un saludo para Tocopilla, habla. De todo menos Tocopilla, oye.
10: No, pues se me olvida.
13: Un saludo para acá, para la comadre María, para mis viejos Rigo, para el David, la María. Coloque un oreleo, Dan, por favor.
10: Un leo,
13: ya, gracias.
10: Hablando de música del recuerdo, Leo Dan. Bueno, Leo Dan. ¿Qué canción cantaba Leo Dan? Te he prometido que te voy a olvidar. ¿Cuántos queridos? Llorando por tu capricho. Saludos para la María, dice la Luzmira. Saludos para María. Tan. Esa es otra cosa que no entienden los jóvenes cuando los viejos decimos María, tan, te quedan mirando así como. También los cabros no tienen ni idea que era María, tan. Ese era de Don Francis. Y pensar que en la generación de nosotros queríamos tanto a Don Francisco y ahora. Como que ahora cae mal Don Francisco, ¿cierto? Sí. Es que ahora se han sabido tantas cosas del caballero. Pero antes era un dios. ¿cierto? Uno los adoraba como regalaba tanta cosa en sábado. Pero bueno, saludos Lumira, mi hijita linda, un saludo grande para ti, para tu esposo, que se llama Luis Rigoberto, es tocayo mío. Espero que le haga honor al nombre y sea bueno para el azote, ¿eh? ¿O no?
0: ¡No crees!
10: Ya, Lumira, no hay problema, ahí te vamos a buscar una canción bonita. A tu viejito le gustan las rancheras, sí, vos le gustan las rancheras. Vamos con una ranchera de Don Vicente Fernández. Vamos con una ranchera de Don Vicente Fernández para Don Luis Rigoberto, mi tocayo. Grande mi tocayo. Esta canción se va para Tocopilla, que me estaban cobrando sentimiento en Tocopilla. Saludos para Tocopilla, donde nació el niño maravilla. Tocopilla, Tocopilla, Tocopilla, Tocopilla, Tocopilla. ¿Qué canción era la que iba a colocar de Vicente Fernández? No me acuerdo. Me fui a negro. Había una canción bonita de Vicente Fernández. ¡Ah! Lástima que sea ajena. Esa es buena. No, esta canción me encanta. Lástima que seas ajena y no puedo darte lo mejor que tengo. Esta ya la llevo cantadita cuando la coloco. Vamos con Don Vicente Fernández. Lástima que seas ajena. Con mucho cariño.

0: ¡Ay, qué buena canción! Lástima que seas ajena y no puedo darte lo mejor que tengo. La miseria, dijo el otro. La miseria. Ah, muy buena canción de don Vicente Fernández, que en paz descanse. El papá de todos los Fernández. Buena, buena, buena, buena, buena, buena. Muy buena. Me acuerdo cuando me juntaba con los amigos del circo Maluenda. Y me contaban que los caballos que eran pequeños, enanos, se los compraron a don Vicente Fernández y fueron a México y estuvieron en la casa de don Vicente Fernández, compartieron con don Vicente Fernández e hicieron el trato y le compraron los caballitos pequeños, que son unos ponis, pero son unos ponis que don Vicente Fernández los creó, ah, los hizo, los amoldó. Ah, sí, pues señor, si me juntaba yo ahí con los Maluendas. Ya. Sí, pues, no, y uno de los hijos canta ranchera y le dijo, oiga, ¿sabe que yo canto, don Vicente Fernández, canto ranchera? Y le dijo, a ver, cántame una canción, hombre, dijo. Y mi compadre ahí, Maluenda, le puso todo el talento y lo apadrinó. Ah, no, no, bueno, bueno, bueno, bueno. En mis tiempos de circo, ¿eh? También la hice de payaso, bueno, sigo siendo payaso. Voy y vuelvo, una pausa.
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0: 11 de la mañana con 12 minutos.
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0: Rigo DJ, pata para cazuela completo con chucrú, sangre para Prieta, para Tocopilla. Nos vamos con un recuerdo, esto sí que es añejo. Viejitas pero bonitas.

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1: Yo estaba escribiendo, escribiendo y escribía en el teclado y no salían las letras, se me agotó la batería del teclado. Que tengo teclado inalámbrico, así que voy a tener que cargarlo. Así no puedo poner nada. Saludos para Frutillita, y se puede poner un tema del Heredero. Coqueta, vale, no hay problema mientras cargo el teclado.

son las 11 de la mañana con 14 minutos. Comenzamos el horóscopo para ustedes que me siguen los días domingo en la alegría del transporte. El primer signo, Aries. Atención, ¿dónde están los Aries? Tu energía hoy domingo con la luna en Escorpio te pone un poco intenso, pero con ganas de resolver temas pendientes. Un saludo grande para todos los Aries, especialmente si vas al volante, mantén la calma porque podrías andar con la mecha corta. Respira profundo antes de tocar la bocina. Es un gran día para planificar, es un día para que planifiques, Aries. La energía de Marte te da el empuje para que nada te detenga. En el amor, deja que las cosas fluyan, no pierdas el control. Tu número de la suerte es el 9. Tu color rojo, pasión, como eres tú, bien pasional. Ya lo saben, mis amigos de Aries, hoy pisen el acelerador en sus proyectos, pero mantengan la cabeza fría a darle con todo en esta jornada. Los amigos del signo Aries, saludos para los Aries. Seguimos con más signos. ¿A quién le toca cuando toca, toca? Dijo la loca y se lo echó a la boca. Vamos con Tauro. Hoy es un día para bajar un cambio, Tauro. Con el sol en tu signo te sientes con fuerza, pero la luna sugiere que no te apresures. Si estás en la ruta y hay algún taco, tómatelo con Andina. Disfruta del paisaje y de nosotros como radio. Buen momento para revisar detallitos técnicos o detallitos de tu vida. Hágale un chequeo ahí a su vehículo, o si no, chequea tu vida en general. Se vienen buenas noticias económicas pronto, amigos de Tauro, pero hoy dedícate a disfrutar de un rico almuerzo que te va a encantar, sobre todo si es familiar o con los seres queridos y amigos. Tu número, Tauro, es el 6, tu número de la suerte el 6, tu color verde, esperanza. Estar de un rico almuerzo que te va a encantar, sobre todo si es familiar o con los seres queridos y amigos. Tu número, Tauro, es el 6, tu número de la suerte el 6, tu color verde, esperanza. Escucha bien, Tauro, hoy el camino te pide

seguimos siendo la número uno. 11 de la mañana, 16 minutos. Le toca a los Géminis. Me caen bien los Géminis a veces. Dicen que los Leo nos llevamos bien con los Géminis, pero mi primera señora era Géminis. Bueno, con la única que me casé y me separé. Ay, ¿cuántas historias tiene Riguito DJ? Atención, Géminis. Hoy tu mente vuela más rápido. Estás en una jornada de mucha actividad mental y ganas de comunicar. No caigas en el estrés por querer hacerlo todo a la vez. Hoy domingo es para que despiertes tus ganas de cambiar o hacer una escapada espontánea. Si conduces, mantente concentrado, concentrada y evita pensamientos que te distraigan.

noticias de un ser querido que te dará mucha tranquilidad. Tu número de la suerte para hoy es el 5. Tu color amarillo. Escuchen bien, amigos de Géminis. Hoy su palabra tiene fuerza. Así que úsenla para unir y no para enredar. Si tienes ganas de un paseo, háganle. Vayan a pasear, pero siempre escuchando la Radio Alegría del Transporte. Saludos para los amigos de Géminis que están en sintonía de la radio. Así estamos, disfrutando.

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1: Yo soy el Rigo, Rigo DJ, completo con chucrut, sangre para prieta, más conocido como Barry con la que barre.
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1: El mismísimo que le pone alegría los fines de semana, los domingos y los sábados, sábados por la tarde, domingos por la mañana. Son las 11 con 23 minutos, 11 de la mañana con 23 minutos. Y la energía para ustedes está latente. Se siente Rigo presidente. No, no me meto en política, yo no. Aunque no sería malo ganar unos buenos milloncitos, sí, claro que sí. Seguimos con el signo, ahora le toca Cáncer. Vamos con el signo Cáncer. ¿Dónde están los Cáncer? ¿Tu energía hoy domingo? Está pero por las nubes. Estás con ganas de estar en casa, ordenando, haciendo quehaceres domésticos, pero también te invade la nostalgia. Te ronda la nostalgia, así que no ponga música que le dé bajón. Si te toca trabajar en el día de hoy, hazlo con calma. Estás intuitivo, está ahí con la intuición bien aguda, así que si debes tomar alguna decisión, hágalo. Y si hágalo hoy para compartir también con la familia o hacer un llamado a ese ser querido, un gesto amable en el día de hoy no le viene nada mal para tu paz mental, Cáncer. Tu número de la suerte el 2, tu color el blanco o el color plata. Escuchen bien, mis amigos de Cáncer, hoy de gente que estar bajoneados, buena onda para ustedes y sigan manejando atentos a la ruta. Un saludo a la gran familia de los Cáncer que están en sintonía de Radio Alegría del Transporte. Seguimos con más signos. Ahora viene el mejor de todos, Leo. ¿Dónde están mis leones? ¡Rujan, leones! ¡Vamos a rugir! Somos gatitos nomás, dicen por ahí. Atención, Leo, hoy brillas con luz propia. Hoy domingo te sientes con el ánimo por las nubes. Tienes ganas de ser el centro de atención y eso está bien. Pero recuerda que en la ruta todos somos compañeros. Según los astros, para hoy 3 de mayo, tu carisma está en el punto más alto. Es un día para disfrutar, de viajar. Si tienes vehículo, puedes hoy darte un paseo a algún lugar muy especial. Solo ten cuidado con el exceso de confianza al volante. En el plano personal, sentimental, alguien te admira con fuerza. Un golpe de suerte podría llegar a través de un contacto que hagas hoy. Tu número de la suerte, Leo, es el 8. Tu color es el dorado o el naranja. Atención a todos los Leo. Salgan un ratito, despéjense. Siempre con generosidad que nos caracteriza. Que se note que los que mandan son los leos. Saludos para los leos, los leones. ¿Dónde están mis leones? Hágame un ñau, ñau. Ahora le toca a Virgo. ¿Dónde están los Virgos? Saludos para los Virgos. Vamos, Virgo, Virgo, Virgo. Saludos para estos Virgos que están en sintonía. Hoy domingo tu mente está trabajando al mil. Revisa tu agenda para la semana, pero igual los astros te piden que descanses, por último mentalmente. Eres la persona que siempre está con todo en orden, sobre todo si eres camionero, siempre estás revisando tu hoja de ruta, el aceite y cualquier detallito imprevisto. En cuanto a amor, un gesto hacia esa persona en especial te haría sentir muy bien en el día de hoy. No analices tanto y disfruta de esa pareja. Tu número de la suerte, 4. Tu color café o gris metalizado. Ya lo saben, mis amigos de Virgo. Relájense un poquito. No le den tanta vuelta a las cosas. Disfruten del paisaje si salen. Y disfruta de una buena compañía. Así como disfrutas a la Radio Alegría del Transporte. Un clásico con Rocío Dúrcal. Como tu mujer. Esta canción me la pidió la Sandra. Esta señora quiere despecharse. Por esas cosas que haces con Rigo, dice Rocío Montaño. Yo te doy

0: conocido Don Oscar dice por esas cosas que haces con Rigo. Saludos para toda mi gente. Luego de la pausa regreso con más signos. Arre con la que barre.
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0: que hora es. 11 de la mañana, 32 minutos.
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0: siento que dice poco te cunde, poco te cunde. Estamos en modo. En modo horóscopo. 11 de la mañana con 37 minutos. Hoy que desperté dinámico en el día de hoy. A veces tiene razón el horóscopo, que los astros a veces me inyectan energía. Y a veces como que me succionan la energía. A veces como que no quiero hacer nada de nada. Realmente me viene la depresión y quiero puro matarme, ¿no? ¿Cierto? Claro. Después me acuerdo que tengo hijos que alimentar y se me pasa. ¿Sí o no? Sí, no. Uno tiene que... tiene que ser proveedor en la vida. 11:38 ¿Dónde nos quedamos? Nos quedamos con los siguientes signos. Tienen que estar tranquilos nomás.
1: Tienen que estar tranquilos nomás. ¡Tranquilícense!
0: Oye, me perdí. ¿Quién viene ahora? Libra. ¿Dónde están los equilibrados? El otro día estaba hablando con un amigo que le pega este tema de los signos, y a mí como también me gusta, y me decía, oh, Riquito DJ, vos tenés que buscarte una libra. Me quedo dando vueltas. Según él, dice que los leos nos llevamos bien con los libras. Hombre libra, conozco harto. Pero no voy a andar con un hombre. Creo que todavía me gustan las chicas. Todavía no se me ha cambiado el gustito. Hoy tengo amigos que se les cambió el gusto. En serio, he visto compañeros de curso de la básica y de la enseñanza media y que se fueron para el... Bueno, todos están saliendo del closet, pero no, yo no. Yo nací león. Ya vamos con el signo Sagitario. Mira la tontera que me mando. De repente soy disperso. Parto hablando una cosa y termino con otra. Y después nadie entiende nada. ¿Quién me está llamando? Tengo una llamada perdida, dos llamadas perdidas. ¿Quién me está llamando? Una auditora. Chuta, no le alcancé a contestar. Me disculpa, que me estaba preparando un cafecito. Jimena me llamó, Jimena con J. Ah, yo conozco Jimenas con X. Jimena, disculpa, no te puede contestar, pero si me quiere llamar, me llama ahora. Jimena, Jimena, no sé dónde será, de Calama, de San Pedro Atacama. O de Chile, no sé. Ya, en que me quede Libra, vale. Atención Libra. Hoy domingo te sientes con ganas de sociabilizar y pasar un buen rato. Es un día ideal para que resuelvas un malentendido con esa persona, familiar o ser querido. A veces hay problemas en la pega con los colegas, pero siempre tienes que ser diplomático. Si te gusta salir, puedes tomarte un pequeño break y viajar. Un plan cortito y apretadito. Confía en tu criterio para elegir la opción que más te dé paz mental en el día de hoy. Busca el acuerdo en la casa o con tu pareja para almorzar con tranquilidad o, broche de oro, tomarse una oncecita rica. Tu número de la suerte es el 7, tu color azul o celeste. Atención todos los Libra, hoy mantengan la calma en el volante y la sonrisa en la cara. No dejen que nadie les quite el equilibrio en la ruta. Vamos con la buena onda para signo Libra. Como dice la canción, era del signo Libra. Andaito a yegua. Es que ayer me fue bien en el pub, fue mucha gente, tuvimos lleno. Y eso me pone feliz, sobre todo cuando me sale bien todo, cuando se alinean los planetas. Eso me tiene contento. Cuando la gente te mira y dice, oye, el DJ bueno. Así a veces también me he mandado mis pedazos y me ha salido todo mal. A veces uno también comete errores en la vida. ¿A quién le toca ahora? Escorpio. Oh, que son complicados los escorpios. Sí, yo tuve la oportunidad de haber pololeado con un escorpio, pero me arrepentí, ¿cierto? Y de lo arrepentido el reino lo sabe. Además que vivía muy lejos, pues vivía allá en Curicó, de arrancado a Curicó. A lo mejor sería todo un curicano. Claro. No. Me arrepentí. Vamos con Scorpio. Atención, ¿dónde está Scorpio? Los escorpiones. Yo que me acuerdo de la única persona que conozco bien o que conocí bien Scorpio, mi papá era escorpión. Mi papá era escorpión. Hoy domingo, Scorpio, te sientes con una potencia increíble. La luna está en tu signo, lo que te da un magnetismo especial y mucha fuerza para enfrentar cualquier problema. Tu mirada está más aguda en el día de hoy. Vas a detectar si alguien anda con algo extraño, siempre misterioso, misteriosa. Y si alguien te está observando con admiración en lo personal, es un buen momento para una conversación profunda, para entablar una relación. Tu número de la suerte es el 11. Tu color rojo o negro brillante. Escuchen bien, mis amigos de Scorpio, hoy nadie les gana en audacia. Salgan de esa seguridad que los caracteriza, deja un poquito de misterio y sigan en sintonía de Radio Alegría del Transporte.

0: mamá era Sagitario. Mira lo que me estoy acordando. Sagitario. Atención, tu energía como buen signo de fuego hoy domingo está al 1000. Andas, pero con las baterías cargadísimas. ¿Tienes sed de aventura, Sagitario? Si te sientes encerrada, encerrado, sal. Por último, a dar una vuelta corta. Eres viajero por excelencia. Hoy los astros te favorecen para trayectos largos y nuevos destinos. Tu optimismo es contagioso. Hoy podrías recibir una invitación inesperada o una noticia que te abrirá puertas a un nuevo proyecto. El número de la suerte es el 3. Tu color púrpura violeta. Atención a todos los sagitarios. Hoy no hay cerro que les detenga ni camino que se les haga largo. Salgan a conquistar la ruta con esa alegría que solo ustedes tienen. Saludos para los amigos de Sagitario. Y así terminamos una ronda. Nos quedan los últimos 3. Los dejaremos para más ratito. Dice a San Bigote, de repente se le cambia el chip. Está buena esa. ¿Eh? Yo digo que se le dobla la muñeca. El Cristian Abarca dice que se le cambia el chip. Ah, es más moderno, ¿eh? Se le cambia el chip a mi huesito. Escucha, San Bigote. Se le cambia el gustito. Yo lo único que digo, siempre para adelante, porque para atrás sale solo. Yo oí mi tontera. Es que yo escucho cada tontera y después la replico en la radio. Yo nunca he inventado nada, ni el hilo negro. Si de repente me sale alguna talla buena es porque la escucho y después la replico en la radio. De creativo no tengo nada. Jimena, ¿me va a llamar Jimena o no? Estoy esperando que me llame Jimena. Jimena la 1, Jimena las 2, Jimena las 3. Jimena, si te cuesta contactarte conmigo, mándame un WhatsApp, te doy mi número. Y mi número personal. ¿Qué te crees? Ya, les voy a dar el WhatsApp a Jimena y a todos ustedes también, si les cuesta llamarme. Es el más 569-9408-9830. Más 569-9408-9830. ¿Ya? Hágale, hágale. Más 569-9408-9830. Así que a ponerse en contacto. Llama ahora, llama ya. La llama que llama. Y si no, el WhatsApp, ya saben, más 569-9408-9830. ¡Arre con la que barre!
1: ¡Arre! ¡Arre! ¡Arre con la que barre!
0: ¡Arre con la que barre! Ya, ¿qué quieren escuchar? Pidan, pidan, pidan, pidan lo que quieran. Aquí les estoy esperando a través de la plataforma telefónica y la plataforma WhatsApp. ¿Qué quieren escuchar? Una cumbia, una ranchera, un recuerdo, un artista hombre, un artista mujer. ¿O quiere que le cante Rigo y Yey? Si quieren, voy a buscar la guitarra y me pongo a cantar.
2: ¿Cuándo he tocado guitarra?
0: No toco ni el piano. ¿Con qué ha tocado el tambor? Si no es pito, es flauta. Y si no es caja, es tambor. Ya, queda poquito para ir con los últimos 3 signos. Queda muy poquito para ir con los últimos 3 signos. Así que atentos, atentos. Nos llamó Jimena, se arrepintió Jimena, quizás. ¿Qué quería Jimena? Se volvió a marcar el teléfono a la Jimena. Jimena, me estaba preparando un café por Jimena. Así que saludo igual para ti. Saludamos a la Jimena, no sé qué quería. A lo mejor quería que la nombrara en la radio. Te nombro. Saludos, Jimena. Saludos, Jimena. Saludos, Jimena. Saludos para San Pedro de Melipilla también. ¿Dónde está Juan Eduardo? ¿Dónde está con su Ángela? y el perro. Ya. ¿No llamó? Ya le di tiempo suficiente. Perfecto. No sé qué tenía preparado, pero algo tenía preparado. Algo tenía preparado. Para que la pista se ponga caliente. ¿Aló? ¿Aló, aló, aló? Me cortaron. ¿O está en el aire? Se cortó. Ya. Creo que apreté bien el dedito. Ya hice. Me pidieron una bachata, la señora Gloria. La señora Gloria de Calama. ¿Cómo está, señora Gloria? Me pidió un Romeo. Romeo, Romeo, ¿dónde estás? Que no te veo. Qué bien te veo.

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1: Así nomás, nos quedan los últimos tres signos, nos quedan los últimos tres signos, pero antes... ¡Vamos con el Shayan! ¡No! Para las despechadas y despechados. Para Judith Contreras, que me pidió Chayanne.

0: Shayam. Que este amor es demasiado bueno. Tírame un gato. Ay, era la canción de Chayam para la señora o señorita, no sé, Judith Contreras. Saludos. Yo la ya cantadita. Yo soy el Chayam de Doñihue. Está jodido Chayam. Ya después me van a hacer bullying, ya que me creo Chayam. Nos quedan los últimos tres signos. Atención, atención. Vamos con los últimos tres signos. Arre con la que barre. Vamos con los últimos tres. Le toca a Capricornio. ¿Dónde están los Capricornio? Tu energía hoy domingo, Capricornio, está puesta en metas. En la próxima semana si vienen cosas de responsabilidad, pero debes combinarlas con relajo, porque últimamente te has forzado mucho y te mereces hoy domingo descansar y la próxima semana planificar. Eres de los que siempre planifican perfectamente. Disciplina es tu honra, pero siempre debes evitar contratiempos por terceros. Cumpla con la entrega en horario de algún trámite que tenga que hacer. Valora el apoyo de tu familia o de tu pareja en el día de hoy, que siempre tiene un empujoncito y un aliento para terminar una jornada con esa sonrisa que te caracteriza. Tu número de la suerte es el 10. Tu color para hoy es el gris. Atención, mi gente de Capricornio. Ustedes son los pilares de la vida, los que nunca fallan. Pero hoy, después del almuerzo, descansa Capricornio. No, los Capricornios no descansan nunca. Inventan cuestiones para hacer. Sin alguna cosa y en la otra. Vamos con Acuario. ¿Dónde están los amigos de Acuario? Acuario, tu energía para hoy está puesta en el futuro. Tu mente está un poco aburrida con lo de siempre, con la rutina. Por eso tu mente quiere innovar. Busca algo distinto para salir o, por último, para poder crear. Eres el que siempre tiene un buen dato o un buen consejo. No dejes pasar una oportunidad para compartir con esa persona especial. Día ideal también para conectar con familiares y levantarle el ánimo a una persona que te necesita. Tu número de la suerte es el 11. Tu color es el azul eléctrico. Atención a todos los acuarios que nos escuchan. No tengan miedo de ir contra la corriente, porque su visión es la marca en el camino. Saludos a Acuario. Vamos con el último de los Vargas. El último de los Vargas. Piscis. Hoy domingo, Piscis, andas bien sensible. Tu sensibilidad a flor de piel. Un día para dejar que la imaginación vuele, pero manteniendo siempre un ojo y tres pies en la tierra. Hoy eres el que cede el paso en la vida. Eres el más empático. Estás con paz interior. Evita tensiones. Un recuerdo o un mensaje inesperado te sacará una sonrisa. Déjate querer, hoy Piscis. Tu número de la suerte es el 12. Tu color celeste mar. Atención a todos los Piscis. Hoy dejen que la buena música sea su guía y que el corazón marque el ritmo. Saludos para los Piscis. De esta manera ponemos punto final al horóscopo. En la radio Alegría del Transporte. ¿Lo escucharon? ¿Ya no? Perfecto. Eso es bueno, eso es bueno. ¿Qué pasó con Huguito? Huguito, ¿qué pasó, hijo?
1: Las 12 del mediodía, amigo, de que te repito la canción que le pedí antes, ya. A las 12, de vuelta de comerciales de las 12 del mediodía, amigo, amiguito.
0: ¿Qué canción me pidió? No me acuerdo. ¿Eso dijo?
1: Las 12 del mediodía, amigo, de que te repito la canción que le pedí antes, ya. Para las 12, de vuelta de comerciales de las 12 del mediodía, amigo, amiguito.
0: Ah, perfecto. Me acordaste que tengo que ir a la pausa, pero... Son las 12, ¿saben qué hora es? Es la hora de perfumarse. Ya, la pausa y ya regreso. Oye, me queda una hora de programa. Se ha pasado volando. Arre con la que barre.
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0: 12 horas, 3 minutos.
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0: ¡Ay, mañana entretenida, mañana bien movida, mañana con Rico DJ! ¡Arre con la que barre!
8: ¡Arre con la que barre!
0: 12 horas con 8 minutos, recuerde que estoy todos los domingos cuando termina la pausa de las 9 de la mañana. ¡Sí! Hasta las 13 horas, 1 de la tarde, después de la misa, dice Rico. ¡Ay, ay! Me llegué a traficar. Me estaba tomando mi segundo café y último. Terminando el programa, me voy a ir a acostar porque tengo sueño. Ahora medio sueño. Pero no tanto tampoco, capaz que me ponga a ver TikTok. Mañana me tengo que levantar temprano, mañana me levanto temprano. Mañana a las 6 me levanto temprano. Mañana voy a ir a cortarme el cabello y me solté el cabello. Me voy a cortar cortito el cabello. Vamos a cambiar el look. ¿Qué me iba a decir?
9: Te amo, Rillito, mijito rico.
0: Ah, muchas gracias, muchas gracias. Vamos con la música. Y ron.

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1: Con el mismísimo Rico Diez. Saludos para mi amigo personal, Michael Luco, camionero de Tomo y Lomo. Saludos para Michael Luco, que está descansando con la familia. Ahí él andaba bailando, mi guachito. Anda pasándola bien. Muchas gracias, Michael Luco, ayer por la bebida que me compraste. Ya me compró una Coca-Cola. Me encontró con cara de frío. Aquí está Coca-Cola. Muchas gracias, mi perrito. Se agradece el gesto, la buena onda y la disposición de atender a Riquito DJ. Michael Luco, saludos para ti y tu familia.

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1: Así es, se viven exactamente las 12 horas con 17 minutos de este 3 de mayo en el mes del mar. ¡En el mes del abordaje! Y ahí saltó Don Arturo Prat Riquelme. Don Arturo Prat Chacón. Riquelme era O'Higgins, ¿cierto? El padre de la patria. No, yo soy seguidor de Manuel Rodríguez. Me gustaba más el guerrillero que O'Higgins. ¿Y usted es de O'Higgins o es del...? Ay, se me olvidó el nombre del... ¿Cómo se llama el...? El guerrillero. Hicimos Bolívar, ¿no? Ay, estoy como para dar una prueba de historia. Póngale cero. Muchas gracias, Manuel Rodríguez, me dice por acá. Eso, bienísimo. Sí, yo soy seguidor de Manuel Rodríguez, no de O'Higgins. Ya. Vamos con lo que me gusta a mí, la encuesta. Vamos con la encuesta. Vamos a ver cómo está Cast. Dispares cifras en encuestas. Aprobación de Cast baja. Impulso Ciudadano, pero se mantiene en la encuesta Criteria. Nuevo resultado de las encuestas Pulso Ciudadano y Criteria se dieron a conocer hoy domingo, las cuales realizaron una medición acerca de la evaluación que los chilenos hacen a la gestión del presidente José Antonio Kast y su gobierno. De acuerdo con los resultados, los dos sondeos entregaron respuestas dispares frente a la evaluación de la administración. Y es que, por un lado, en Pulso Ciudadano, el mandatario registró su nivel de aprobación más bajo desde que asumió el cargo, con un 29,1% que aprueba su gestión, frente a un 55,6% que la desaprueba. Comparado con la medición de hace dos semanas, en donde obtuvo un respaldo del 33,3%, la caída es de 4.2 puntos porcentuales, marcando una tendencia sostenida a la baja. Más no, en Criteria, el panorama fue distinto, ya que la aprobación de Kast se mantuvo en 38% en ese sondeo. Sobre la desaprobación, esta subió 2 puntos para alcanzar un 51% respecto al manejo de la situación de emergencia. Un 43% evalúa el camino del gobierno como incorrecto, mientras que un 37% lo respalda. De acuerdo con la aprobación del gabinete ministerial, esta también marcó un retroceso en Pulso Ciudadano, se sitúa en un respaldo de 24,1%, mientras que el 62,7% desaprueba la labor de los ministros y ministras. O sea, está pero... Faltó puro que también saliera una diciendo lo va a cambiar todo. No le hemos podido chuntar con los presidentes. Si no es pito, es flauta. Nada que hacer. Igual debe ser difícil ser líder de un país, en todo caso. Sí, otro gallo es con guitarra. Pero qué terrible, ¿eh? Qué terrible. Bueno, yo solamente me encargué de leerles la publicación porque me encantan las encuestas. Me encantan las encuestas. ¿Cómo están? ¿Todo bien? Hoy juegan los zorros del desierto. ¡Cobreloa! ¡Cobreloa! La que eres el del Colo-Colo. ¡Colo-Colo! Zorros del desierto. A ver, ¿dónde está la información que me mandó el Cristian Abarca? 17:30 horas, Cobreloa con Deportes Antofagasta. Acá en el estadio Zorros del Desierto. Todos a apoyar a los Zorros del Desierto. Cobreloa, Cobreloa, puntero y le va a poner bueno. ¿Van a ir al estadio? Sí, hay que ir al estadio. Hablemos de Cobreloa. ¿Cuánto ganamos?

0: Bolivia 3-0. Sí. Yo apuesto que hoy Cobreloa 3-0. Oye, ¿en qué canal darán el partido? Que yo no puedo ir al estadio para verlo. Si alguien sabe, va a ser mandado para ver el partido de Cobreloa. Así no vas con Cobreloa. Calama, Cobreloa está pero pegando. Los zorros del desierto en este 2026 se mantienen en las nubes. Están arriba. Hoy el partido es clave, ¿eh? A las 17:30 horas, Zorros del Desierto se viste de naranja para recibir a Deportes Antofagasta en una nueva edición del Clásico Regional. Es un duelo directo por la parte alta de la tabla. El equipo de César Bravo viene de una sólida victoria 3-1 ante San Luis el pasado 26 de abril. Tras ese triunfo, el equipo recuperó confianza tras haber perdido el invicto y liderato semanas atrás ante San Marcos de Arica. En la tabla actualmente Cobreloa marcha en la segunda posición con 18 puntos, solo uno por debajo del líder Deportes Puerto Montt, ya que jugó su partido de la fecha. Un triunfo hoy los deja nuevamente en la cima del torneo. Refuerzos que están rindiendo, nombres como Vicente Conelli y Felipe Fritz, que llegaron como refuerzos para esta temporada 2026, han sido fundamentales para el mantenimiento del equipo en la pelea tras el duro golpe de perder la final por el ascenso el año pasado. ¡Vamos, Cobreloa! A llamar. 55-233-380. Marca el 55-233-380. Aquí estoy, Riguito DJ. El mejorcito.
1: Riguito DJ, usted es el mejorcito.
0: Pero no se ponga a llorar porque yo... El mejorcito. Juanito Cuello ya debe andar en el templo. Debe andar golpeándose el pecho, mi guacho. La verdad que dijo que no era apostólico romano. Pentecostal dijo que era. Juanito Cuello inventa, porque... Con razón se porta mal. Buscó la religión más relajada, ¿verdad? Donde me perdonen todos los pecados, ahí me quedo, ¿verdad? Con tal de ir a ver a las cariñosas. Me acuerdo que en mis tiempos a las cariñosas le decían las cochinas. Vamos donde las cochinas. Ahora le subieron el pelo, ahora son las cariñosas, ¿verdad?

0: 0:25 minutos. ¿Cómo está mi gente, las dueñas de casa? El otro día hablaba con una auditora y me decía, ¿sabes que yo me llevo a apretar la guata con usted? De repente le salen buenas. Sí, yo de humor no soy muy bueno para contar chistes. Pero bueno, de repente me salen. Vamos con mi arenga.
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0: No somos macho, pero somos mocha. A propósito de no somos machos, somos muchas. Saludos para Nili y a Marín. Apareció la negra. Señora Nili de San Ramón, en la región de O'Higgins. Eso pertenece a la comuna de Rancagua. Saludos para Rancagua en la región de O'Higgins. Ex sexta región Chile. Nelly Gamarín me dice, hola amiguito, pensé que no estabas. ¿Me puedes regalar un tema? Cualquiera de los rancheros del río Maule, por favor. Claro que sí, saludos Nelly. Cuéntame, Nelia, ¿en qué estás hoy? ¿Atendiendo a tu marido, atendiendo a tus hijos, a tus nietos? ¿De qué te las das hoy, Nelia? Saludos para la Nelia. Huguito también, que anda por ahí. Buena onda, Huguito.
2: Un carabinero mató a un caballero en Romeral, amigo Riquito, lo vi en Congo, la noticia.
0: Sí, chuta. Tan fatales los carabineros de Chile, ¿eh? Uy, qué accidente aquí, qué accidente acá, chuta. Fuerza para los carabineros. 2-3 y 2-0-9. En clave, estamos 4-9, estamos 4-9. Saludos para los carabineros. La policía nos cayó la tomba, los tombos. Los colombianos a la policía le dicen los tombos. Acá en Chile le dicen Paco. En Colombia le dicen los tombos. Hay que decirles como corresponde. Carabineros de Chile. Saludos para los carabineros de Chile. Saludos ahí para la autoridad. Hay que respetar la autoridad. Nada más. Aparte que hace poco estuvieron de aniversario. Poder y patria es nuestro lema. La ley espejo de mi plan. No, a mí no me hubiera gustado haber sido carabinero. No tengo el carácter. Pero... Yo soy del séptimo de línea. Al séptimo de línea. Llegó la hora del adiós. ¿Qué pasó, Huguito?
2: También, lo mismo, amigo Riquito, ayer también. Fue carabinero ayer. En Rancagua. En Rancagua fue... En el accidente ayer.
0: Ah, perfecto, perfecto. Huguito anda con la noticia atrasado. Está ahí re bueno para periodistas, sí. Vamos con la canción que pidió Nelia. Llegan los rancheros de Río Maule. Ni tú ni yo. 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Me quedan 30 minutos.

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2: 12 horas, 34 minutos.
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2: Rigo DJ, el completo con chocolate. A veces cargado en italiano, pero a la larga completo. Hay algunos que no son completos, sí. Sí. Conozco varios que no son completos. Ay, qué mala onda. Gracias por el tema, dice la Nelga. Vale, Nelga, saludos, Nelga. Dice que está dedicada a cuidar al marido, Cuida al marido nomás, cuida al marido.
7: 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Es romántica, pero mi boca aquí con Riquito, pero yo lo quiero por salsa. Por rey se volverá.
2: Esta apareció el bueno para la salsa de tomate. Salsa de tomate. Queridas y queridos, amigas y amigos, seguimos marcando la diferencia. Somos Radio Alegría del Transporte, con una explosión de éxitos todos los fines de semana. Hay una noticia que está moviendo fuerte el ambiente político este fin de semana, con las declaraciones del líder etnonacionalista y ex militar Antauro Humala, quien ha generado una crisis diplomática tras afirmar que buscaría recuperar los territorios de Arica y Tarapacá por la vía armada. Claro que sí, Humala, aliado del candidato presidencial Roberto Sánchez, Juntos por el Perú, declaró que en un eventual gobierno de su coalición, Perú debería reivindicar soberanía sobre Arica y Tarapacá por la vía diplomática o por la vía armada. ¡Chuta, nos quieren invadir los peruanos! A los peruanitos les ganamos con los guardias de supermercados. ¿Sí o no? ¿Sí o no? Les mandamos a los guardias de supermercados, ganamos la guerra, no tenemos para qué sacar al ejército. No. No war, no war. Claro, que quieren perder otra vez. Les mandamos los 40 F-16 ahí, claro. No, fuera de broma, el CEO, esta noticia que marcó este fin de semana estuvo con muy buen revuelo, ¿ya? Pero Roberto Sánchez, el candidato, salió rápidamente a desmarcarse de los dichos de su aliado, calificándolos como un exabrupto y asegurando que no existe ningún problema territorial con Chile. Eso sí, bueno, el otro caballero ahí salió ahí. Se apasionó. Sí, bueno, ¿cómo vamos a estar peleando si somos hermanos, sí o no? Yo tengo varios amigos peruanos o conocidos, ¿para qué le vamos a poner amigos? Y sí, bueno, son buenas personas, son educados y venden buenas imitaciones también, ¿no? Venden buenas poleras los peruanos, pe. Muy buenas poleras, pe. Sí, pe. Nosotros somos los cipos y ellos son los pe. Loco con su tema. Saludos para los hermanos peruanos. Ya. Era broma nomás lo que dijo el partner del candidato, así que no se preocupen si no les vamos a mandar a los guardias del supermercado. Oye, en todo caso, ¿se han dado cuenta de los gamas sierra? Los guardias parecen soldados. Se ponen las medias perchas, los medios uniformes con casco ahí. Y de negro. Su buen chaleco anticorte. Parecen comando. Lleno de parches. Yo me acuerdo cuando era más joven, tuve la oportunidad de trabajar en seguridad. En aquellos años no te pedían el curso S10, porque en ese tiempo estaba el ejército a cargo de todo lo que eran los gamas, los guardias. Entonces, ya con el servicio militar tenía. Sí, bueno, pero no teníamos tantos uniformes sofisticados. Con cueva nos pasaban un walkie-talkie.
8: Atento, atento, QTC. Atento, atento, va un 4-2 con un 4-6. Con la eco. Y el 4 en vista.
2: Algo que manejo. Ahora estoy jodido porque no tengo curso ese día. Oye, ¿caro hacer el curso para gama sierra? Sí, es caro, sí. Saludos para todos los gama sierra que están en sintonía. Saludos para los amigos del mundo de la vigilancia privada. Mi respeto y mi cariño también para ustedes que tienen que lidiar ahí también con las manos largas. ¿Cómo le dicen a los que andan ahí tirando las manos? Los mecheros. Oye, qué buen arte esa cuestión de los mecheros. Cada uno tiene su técnica. Saludos para los mecheros también. ¿Ya? Aguanto tener los desodorantes. 3x5 lucas. Barato. Y si no, los angustiados que andan robando los maceteros con plantas. Para salvar pa un mono. ¿Sí o no? Oh, los angustiados se roban hasta las plantas. Cuestión que vían se la chorean. A lo que hemos llegado, Son los últimos minutos de programa. Vamos con un saludo para los camioneros, especialmente para Michael Luco. Saludos, amigo mío. Peregrinos del Amor, la carretera número 3, sonando fuerte.

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1: Buena la canción, la carretera que está. La carretera. ¿Qué le pasa? ¿Qué le pasa a mi camión? ¿Qué le pasa? ¿Qué le pasa? Que no arranca. Vamos a andar el camión ahí. Mejor no digo nada porque si no después mi cuñado me hace bullying. Claro, me dice él, pues el que tiene camiones. Él, el que tiene aviones. Sí. En esta pega uno puede tener lo que quiera. Puedo decir que tengo hasta un yate. Total,
2: da lo mismo.
1: Soñar no cuesta nada, ¿cierto? Señoras y señores, hoy apoyar a los zorros. Yo digo que gana Cobreloa 3-0. Todo el rato. Acuérdense de mí, ¿eh? Acuérdense de mí que Cobreloa hoy 3-0 le abre. 3-0. Se lo doy firmado, pero firmado que el Cobreloa hoy gana. ¡Vamos, zorros! Grande los zorros, grande los zorros. 10 minutos faltan para que sean las 3 horas. Una de la tarde, 10 minutos faltan para que sean las 3. Oiga, vamos, zorros. Grande los zorros, grande los zorros. 10 minutos faltan para que sean las 3 horas. Una de la tarde, 10 minutos faltan para que sean las 3. Está transitable en ambos sentidos. Sin embargo, se mantiene la precaución extrema entre los kilómetros 169 y 173. Obras en la cordillera de la Sal. Ojo con el sector que atraviesa la cordillera de la Sal, cerca del kilómetro 90, donde se están ejecutando trabajos de mejoramiento vial tras la aprobación de recursos a inicios de este año. Es común encontrar tránsito por media faja o banderilleros en esta zona. Tiempo estimado de viaje. El viaje está durando aproximadamente una hora y 30 minutos, dadas las condiciones actuales y el flujo de fin de semana. Paso fronterizos, paso Jama, ruta 27CH, se encuentra habilitado para todo tipo de vehículos con atención normal entre las 8 y 18 horas. El paso Hito Cajón, también operativo para quienes van hacia Bolivia. Atención, conductores de la 23CH, la ruta entre Calama y San Pedro está despejada, pero no se me confíen. Hay trabajos en la cordillera de la Sal y tránsito lento llegando al kilómetro 170. Tómenselo con Andina, disfruten el paisaje y sigan en sintonía de nuestra Radio Alegría del Transporte. Hace tiempo que no escuchaba ese concepto, tómeselo con Andina. ¿De dónde habrá salido ese dicho? Del néctar. Un néctar. Un manjar. Oye, el otro día vi al manjar en el TikTok. ¿Dejó de tomar el manjar? No está filtrando. Se hizo viral. Yo creo que fue uno de los primeros virales el manjar, ¿cierto? Ahora está de moda el tío René, más conocido como... O si no... ¿Cómo ganan plata estos viejos a través del TikTok, ¿eh? Y uno que sube y sube video y... Y no pasa nada. Pero bueno. Dicen que la vida es así. Como dicen los Vázquez, el amor es así. Oh, se está despidiendo Jesús Mondaca de la sintonía. Saludos, Jesús Mondaca. Vamos con la canción de Jesús Mondaca. Estamos de fiesta con Jesús. Jesús, Jesús Mondaca. Cayó, bueno, perfecta esa canción. Hablando de cosas virales, ¿cierto? La canción esa, estamos de fiesta con Jesús. Perfecta para Jesús Mondaca. Yo creo que jamás en su vida se imaginó que mandando mensaje a la Radio Alegría íbamos a tenerlo ahí potente. Estamos de fiesta con Jesús. Saludos para el Cristian Abarca. Dice, cumpa, yo leo andaba con un escorpión, pasábamos puro pelando, pelando, jajaja, pelando. ¿Eres Leo? ¿Cristian Abarca también? ¿También eres Leo? Pero eso puro pelando es pelando, peleando. O pelando de ser pelado. No te entendí, Cristian. Cristian Abarca, no entendí el concepto. ¿Estará todavía en sintonía el Frutillita o no? ¿Cómo estáis, Frutillita? ¿Estáis todavía en sintonía o no? Es calzonudo. Sí, mi amor, le dice el ángel. Soy todo tuyo. Soy tuyo. Soy tuyo nada más. A ver, ¿qué pasó por acá? Estoy revisando informaciones ya. A ver, lo que me llega a través del teleprompter. OPEP dice, anuncia aumento de la producción de petróleo de 188 mil barriles diarios a partir de junio. Pucha, qué bueno, pero que bajen la cuenta. Dice, dispares cifras en encuestas, aprobación de CAT baja, impulso ciudadano, pero se mantiene en criterio. Eso ya lo hablamos. Alerta en Europa por aumento de fenómenos climáticos extremos. Continente teme por retorno del niño. ¡Ah, llegó el niño! Por acá dice, Quirós admite problemas en explicación de oficios e insiste que tema social no se toca. Oye, buen condor ese. Realmente no sé qué está pasando en este país que... todo está tan disperso. ¿Cómo te podía equivocar? Mínimo con toda la cantidad de plata que les pagan, ¿no? Eso le queda a uno que trabaja por el mínimo, claro. Uno tiene como esa habilidad de echarle a la cundidora. Y yo creo que ni eso, yo creo que los que ganan menos son más responsables que los que ganan más plata. ¿Qué dice el público? ¡Sí! Todo caso, ¿cierto? No. De todas maneras. Violencia en colegios. 4 denuncias penales por amenazas en región de Arica. Detienen a miembro de una jauría, dice. Banda se dedica al robo con sorpresas en paraderos. Nueva advertencia de Irán afirma que Trump debe elegir entre operación militar imposible o mal acuerdo. Chuta, Donald Trump está hasta el loli. Donald Trump. Es raro ese caballero, ¿sí o no? Es raro. No, a ver, no voy a negar que en el primer gobierno, cuando estuvo Trump, me caía sin par. Ahora como que ya no me cae tan sin par. Donald Trump. A pesar que yo trabajé en la campaña del presidente Donald Trump, yo era el que le ponía la música. Ese era yo. Por acá el Eduardo Frutillita me dice, ¿a qué hora juega el Colo? Aquí no se habla de Colo Colo, ya puro Cobreloa, ya. Aquí somos todos naranja. No somos blancos. De seguro que mi cuñado va a ver el partido. Él es colocolista. De seguro va a estar ahí. Pasando rabia con la señal del internet para ver el partido. ¿Qué horas son serán? Decía mi ex. Son las 12 horas con 58 minutos. 12 horas con 58 minutos. Ya queda poquito. Oye, mañana no se olviden. Tenemos tremenda cita con el matinal popular Leito, la señorita Pepsi, el Juanito, la Rosita. Pensar que la Rosita está trabajando en la radio gracias a Riquito DJ. Antes no había Rosita, llegó Riquito y contratamos a la Rosita.
2: Toma.
1: Saludos para Juanito, que tiene una larga trayectoria como trabajador en la radio. Y también para el popular Leito, que ahora es director. ¡Oh, ella, la directora! Saludos, señor director. Don popular Leito, agradezca Leito que yo estoy lejos, sino yo sería el director. Ya me voy. Queridas y queridos, se va el mismísimo. Se va el mismísimo Rigo de Gay, pata para cazuela, completo con chucrú, sangre para prieta. Para mí, como siempre, es un placer estar con ustedes los días sábados en la tarde y los domingos por la mañana. Mi energía, mi cariño, mi adrenalina y toda la potencia que tiene Rigo de Gay se queda con vosotros y con tu espíritu. Chao, totales, bye bye.
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4: Son las 13 horas.
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0: Son las 13 horas 30 minutos.
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1: Son las 14 horas, 3 minutos.
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2: Son las 14 horas, 31 minutos.
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1: Son las 15 horas, un minuto.
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0: Son las 15 horas 34 minutos.
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0: Son las 15 horas, 58 minutos.
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0: Son las 16 horas 30 minutos.
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1: Son las 17 horas.
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0: Son las 17 horas, 30 minutos.
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1: Son las 17 horas 59 minutos.
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0: Son las 18 horas, 29 minutos.
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1: Son las 19 horas, un minuto.
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2: Son las 19 horas, 31 minutos.
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1: Son las 20 horas, un minuto.
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